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0: 8 décimos la temperatura.
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Santiago dice: no te vayas a la cama sin antes haber arreglado el problema. 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

La encontró en el bulín y en otros brazos. 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

Juan del Aserradero se ha embriagado y hace como 2 horas que duerme en la vereda. Ayer, Juan ha cobrado y en el bolsillo apenas si tiene una moneda. 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Y para que el solazo no le queme la cara y se despierte luego, el yuchán de la calle tira sobre sus ojos sombra como un pañuelo. Chahuanco, como pocos. 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Pero la sierra vuela por encima del pueblo, se torna una cigarra y le cierra su sueño.

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0: Hola gente, muy buenos días. Y bueno, así como le digo muy buenos días, también le voy a decir muy buenos días a nuestro móvil. ¿Qué tal, Tim? Muy buenos días de vuelta, pero para vos ahora en este caso, ¿cómo andás?
1: ¿Qué tal, Jorge? ¿Cómo va? Buen día.
0: Y acá andamos, viste, con este tiempo loco. Sí. No se sabe que va a ser así o es así, va, no sé. Sí. Esperemos que, sí, sí. Que cambie, ¿no? La historia, pero bueno.
1: Sí, está raro, sí, sí.
0: Sí, nublado, probabilidad de chaparrones, bien nublado, hasta, creo que hasta el domingo está medio inestable, después aparentemente estaría mejor, pero cambia tanto, tan seguido, que uno no sabe realmente. Bueno, Tim, contanos dónde estás.
1: Llegamos aquí al natatorio porque, bueno, ya estamos en octubre, un mes que siempre se destaca para el natatorio por su cumpleaños, y hay una actividad en especial, así que está Ariel Machadín y también Virginia Sánchez, que bueno, van a dar detalles de esta actividad y también del cumple. Así que los saludamos a los chicos. Buen día.
2: Bueno, en el natatorio, 11 años, que va a ser la próxima semana, el mes de octubre. Este año, como lo que planificamos como actividad especial, es una cuatro, que es una actividad que consta de dos disciplinas, que es nado de ciclismo, que se va a realizar el domingo 11 de octubre a partir de las 11 de la mañana. Estamos muy contentos, estamos organizando en conjunto con la Escuela de Guardavidas. Y la idea es que sea una actividad, una disciplina que quede en el calendario para todos los años, que se haga en la misma fecha y que podamos ir sumando competidores. Este año es participativa, pero lo que pensamos para los próximos años es poder hacer una instancia participativa y una instancia competitiva.
3: ¿Cómo es una cuatro?
4: Una cuatro, bueno, como dijo Ariel, tiene dos instancias, una de agua y otra corriendo. Sí, van a hacer 500 metros nadando, después de nadar nos vamos a correr otros 5 metros.
3: Bien, eso es en continuado, por ejemplo, o salen de la pileta derecho a correr.
4: Nosotros tomamos la decisión de no hacer transición porque no, las instalaciones no nos ayudan para hacer una transición. O sea que primero se va a hacer todo lo que es el agua, aparte nosotros contamos con 5 andariveles nada más, entonces van a nadar dos personas por andarivel, se toman todos los tiempos. Y luego, con las 10 jornadas, hace la largada de lo que es el rally.
5: Una clasificación, digamos, de lo que va
4: claro,
5: a ser.
4: Claro, después se suman los tiempos.
5: Bien. ¿Cómo hace la gente para inscribirse? ¿Tiene un costo?
4: Hay un formulario de Google, no tiene costo, es gratuita. Después, bueno, sí va a haber unas remeras para el que le interese comprarla en el día de la maratón, pero no tiene costo, es participativa y se tienen que anotar en un formulario de Google.
2: Sí, la distancia van a poder realizar de forma individual o por equipo. O sea, hay personas que van a querer hacer las dos disciplinas y hay otras que por ahí nadan y de repente tienen un compañero o compañera que corre. Hay algunas personas que nos pasan que nos dicen, yo voy a nadar pero no tengo nadie que corra, o yo voy a correr y no tengo nadie que nade. Nosotros en ese caso lo que les decimos es que se sumen igual, y lo que vamos a hacer es armar las parejas, que ya tenemos algunos casos, pero que no dejen de participar, porque lo que queremos sobre todo es, primero, que se empiecen a sumar a esta actividad, que por ahí no es tan común, porque lo más conocido son los triatlones, y que nos acompañen, sobre todo en el marco del aniversario del natatorio, que es importantísimo. También el viernes vamos a tener actividades, el día de, digamos, del aniversario propiamente dicho.
5: ¿Qué día es?
2: El 9, viernes 9, que es el viernes que viene, se cumplen los 11 años. Ese día vamos a tener, a partir de las 4 de la tarde, vamos a tener la inauguración de la nueva muestra histórica que estamos trabajando en conjunto con el archivo y con el museo, donde vamos a tener un poco, contar la historia del natatorio, de quién fue Francisco Lamarque y la historia que se fue construyendo en el transcurso de estos 11 años. Vamos a tener actividad de pachín abierta para todos, para que se sumen en conjunto con el CEP, y una actividad con los más chiquitos y la escuela de guardavidas, como para mostrar un poco de parte de las cosas que y las actividades que tenemos acá en el natatorio.
4: Y una aclaración para aquellos que no tienen equipo, están en el flyer, cualquiera nos da un número de teléfono, nos escriben, Y cuando se inscriben en el mismo formulario, tienen que poner en la parte que dice con quién vas a competir. Bueno, no tengo participante, entonces después nosotros tratamos de conectar.
3: En cuanto a la natación, ¿va a requerir alguna modalidad particular o va a ser tiro libre?
4: El tiro libre. Tiro libre son 500 metros a completar.
3: O sea que con que alguien sepa más o menos nadar.

0: pública, después por el asfalto hasta el nacional, y la vuelta va a ser dos vueltas, ¿sí? Parecido a la maratón del Me Encanta y la UTE, es el mismo circuito.
1: Según la experiencia que ustedes tienen de este tipo de actividades, ¿cuántos inscritos ustedes creen que van a o si quieren superar algún número de otras?
0: No, personas. Nosotros nuestra expectativa es llegar por lo menos a los 6 inscritos, ya vamos bastante cerca porque se han sumado muchas ciudades, van a venir de la Barría, Emerson, de Bajó, Mar del Plata, nos han inscrito de Buenos Aires también para venir a hacerlo, porque la realidad es que no es una disciplina que se haga mucho y es una distancia que para arrancar está buena, así que van a venir de varias ciudades de la zona y por tan cerca.
1: ¿Hay premios para quien gane, algún regalo, algo, por el incentivo mismo de llegar a la meta?
0: Sí, vamos a tener, la idea como es participativa, van a tener medallas todo el que concluya, por supuesto, y después los premios van a ser entradas al cine, van a tener una inscripción para la maratón, van a tener, digamos, meses sin costo acá en el natatorio. Así que la idea es incentivar desde ese lugar también.
1: ¿Dónde encuentran el link para poder anotarse, más allá de que
0: fue nosotros? Nos escriben a nosotros, sino en nuestro Instagram, que es Municipal Natatorio, en la parte donde tiene los links que pueden acceder, tienen ahí también el link del formulario para poder acceder y inscribirse.
2: ¿Hay una fecha límite para inscribirse?
1: De seguros hasta el 10.
0: Sí, hasta el día anterior, que nosotros después tenemos que pasar todos los inscritos por, como dice Vir, por un tema de seguros, pero bueno, es hasta último momento casi, así que todavía están a tiempo de sumar.
1: ¿Quieren reiterar la fecha exacta del acuatlón para que la gente le quede bien ya grabado?
3: Es el domingo 11 a las 11 de la mañana, acá mismo en la casa.
1: En el marco de los 11 años
3: de la universidad.
0: También los invitamos el viernes para las actividades, también en ese mismo marco a las 16 horas. Y quiero también resaltar que el domingo va a haber cantina de la Escuela de Guardavidas para no solamente los que participen, pero por ahí quieren venir a comer algo, a acompañarnos, no necesariamente por ahí que no se va a notar, pero quiere venir. Alentar, sí, totalmente, van a estar súper bienvenidos.
1: Muchísimas gracias.
0: Gracias a ustedes.
1: Gracias. ¿Nos
4: vamos ayer? Sí, José, ¿qué pasaba entonces? La conferencia aquí en el natatorio municipal, anunciando las actividades, por lo que van a ser los 11 años del natatorio. La fecha del aniversario es el 9, ¿sí? Viernes 9. La actividad central va a ser ese día con el aniversario en sí, y también, por supuesto, como decían los chicos, la actividad del domingo 11 con este acuatrón, que va a ser un poco el cierre de los festejos por los 11 años del natatorio.
5: Perfecto, excelente. Bueno, Tim, ¿alguna otra novedad? ¿Cómo está la calle? ¿Qué pasa? ¿No pasa nada? ¿Está todo tranquilo?
4: Sí, pero ahora está tranquilo, como vos decías, ¿no? Ahora está más nublado, más nubes grises que han apagado un poco la claridad del cielo, pero no hay lluvias. Estamos aquí justo saliendo del parque y vemos varios charcos de agua de lo que fue la lluvia desde ayer, que fue poca, pero bueno.
5: Bueno, no te creas tan poca, 40 fue la de ayer.
4: No, la de ayer no, la de ayer a la tarde no fue 40.
5: No. Cuando yo hablo de ayer, estoy hablando de ayer hasta la mañana de ayer, hasta las 7 de la mañana. Después esta otra que cayó es 9 milímetros. Lo que pasa es que se junta con lo otro, entonces...
4: Sí, porque fue
5: tenés 50 milímetros en un día y medio.
4: Claro, exactamente, sí, es verdad. Pero bueno, vamos a tener algunos días con esta cuestión. Lo bueno es que no está lloviendo tanto, porque en otros lugares ha llovido más, inclusive más de 100 milímetros, así que bueno, veremos qué pasa, dan para el sábado, pero también dan no mucha cantidad de milímetros, y habrá que ver cómo se viene dando toda esta situación. Hablando justamente de la lluvia, el municipio informaba ayer que lo que viene trabajándose con el plan de canales, limpieza de canales y demás, viene funcionando bien, porque hubo una buena un buen drenaje, por lo menos es lo que anuncian desde el municipio. Si bien es cierto que no llovió tanto, pero bueno, es un aliciente que esté funcionando todo, están colocándose alcantarillas, trabajándose en esa cuestión,

0: quedarse en estos meses de que vamos a tener de fin de año con el niño. Esperemos que no pase nada, pero bueno, se está trabajando en ese sentido, que eso es bueno, ¿no? Trabajar antes de que pasen las cosas.
1: Y sí, ¿no? Sí, por supuesto. Tendrían que haber empezado un poquitito más antes, ¿no? Pero bueno.
0: Sí, ni hablar, porque el tiempo lo permitió trabajar antes. Ahora ya, claro, por ahí se puede hacer mucho menos, pero bueno.
1: Si uno va para el lado de la barría, te digo que hay mucha agua.
0: Sí, sí.
1: El Vallimanca está al tope. Y por supuesto que está en algunos lugares desbordado. O sea, hay agua, vos ves este agua en cantidad en campos linderos a lo que es el Vallimanca. Te digo porque yo fui el martes para la Olavarría.
0: Eso es lo que complica, ¿no? Porque todo se da como están anunciando, de que quizás octubre, noviembre y diciembre van a ser proveedores. La cuestión del niño por ahora va a ser más al norte de la provincia, inclusive. Sí. Igualmente vamos a tener lluvia, más allá que no nos cruce el niño en toda su plenitud. Y el problema es las napas, cómo están y cómo están justamente, por ejemplo, el Vallimanca, que es uno de los arroyos por donde sale gran parte del agua de ese sector del partido de Bolívar, que no está vacío como fue antes de la lluvia de la suspensión del Me Encanta del año 2025, creo que fue. Estaba prácticamente vacío. Ahora está lleno. Entonces, ese es un tema a tener en cuenta, ¿no? Las napas están muy altas también, no absorben nada. Y si llueve mucho, bueno, podemos tener alguna complicación. Ojalá que no.
1: Ojalá que así sea. Y con respecto al tema de la ruta en sí, siguen trabajando. En algunos lugares se emparcharon, en otros lugares tiraron pavimento, llamemos, viste, granulado, en las banquinas, porque se ve que estaban muy bajas las banquinas y le tiraron como para que sea un poco menor, digamos, si alguno se va a la banquina o algo por el estilo, el problema. Y en algunos sectores, que yo había visto el martes anterior, que habían roto, digamos, trozos, directamente pegaron una pavimentación sobre todo. O sea que quedó, no es con parche, sino directamente pavimentando completo, digamos, todo ese sector. Vamos a ver, porque hay muchos lugares que tienen todavía, viste, algunos pozos o algo. Tenés un problema en el teléfono, así, uy, uy, uy, uy, uy. ¿Me escuchás o no? No. Bueno, parece que tiene problemas este Tim. ¿Me estás escuchando, Tim? No me está escuchando. No. O si me está escuchando, no se puede comunicar, evidentemente. Bueno, no sé qué le agarró. Algún virus le habrá agarrado, posiblemente. Bueno, vamos a cortar la comunicación acá, entonces. Pero bueno, es una información más. El que vaya por la ruta, tenga cuidado, porque hay sectores donde está cortada la ruta de una mano determinada, y entonces, lógicamente, hay que frenar, esperar que pasen del otro lado, no sea cosa que te haya algún accidente, como ya hubo esta persona que iba con su vehículo y no sé cómo realmente se tragó un móvil policial en la parte trasera, ¿no? Y destruyó toda la trompa, el motor, todo. Bueno, nada más entonces. Este fue nuestro móvil. Y esta es nuestra música. En este caso arrancamos con Save, haciendo Never It Goes As The First Time.

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4: Les comento, cae un 18% el margen de la invernada en el último mes. Los márgenes de invernada y del engorde a corral registraron un deterioro en septiembre, según el último informe de resultados económicos ganaderos de la Dirección Nacional de Producción Ganadera. De acuerdo con el informe, los resultados se encuentran presionados por el encarecimiento de la relación compra-venta, que se mantiene en niveles elevados, en torno a 1,46. En el caso de la invernada de alta producción, con una carga de 2,8 cabezas por hectárea, el margen bruto se ubica actualmente en 432.552 pesos por hectárea, frente a los 528.251 pesos registrados un mes atrás, lo que representa una caída del 18% mensual. A su vez, respecto de septiembre de 2025, el margen bruto de la invernada bajo los mismos supuestos y medido a valores constantes muestra una caída del 8% interanual.
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Y continuamos, por supuesto, aquí en 10 AM en Radio Federal. Y ahora vamos a ir a lo que normalmente hacemos, digamos, en el primer bloque, ¿no? Que no lo pudimos hacer porque tuvimos a nuestro móvil, lógicamente, ¿no? Vamos a comenzar con el clima, entonces. A ver, a las 10 horas 41 minutos, vamos a ver si podemos actualizarlo, esto de Weather Channel. Usted sabe que ya no nos dirigimos más a lo que tiene que ver con servicio meteorológico, porque no, realmente. 10 horas 48, el último registro, 12 grados de temperatura. Por supuesto, nublado y con 9 de sensación térmica. Esto por efecto del viento que viene del sudoeste a 18 kilómetros por hora. Tenemos una humedad de 69%, una buena presión atmosférica, 1023 milibares. Y bueno, y en cuanto a lo que tiene que ver con lo que puede llegar a suceder hoy, decimos puede porque esto es pronóstico, ¿no? Desde ya. Estamos hablando de un día nublado o nuboso, con un 2% nada más de probabilidad de precipitaciones, o sea, prácticamente no existe ya eso. Les comentaba antes que la lluvia caída era 9 milímetros, según registro propio, en esta última que cayó. La máxima va a ser de 14 grados para hoy, y los vientos van a llegar del sur-suroeste, como lo están haciendo en este momento, entre 15 y 25 kilómetros por hora, 18 de promedio, o sea, bastante, no mucho, pero bastante intenso. Mañana, 16 grados la máxima, 11 la mínima, nublado, y hay un 24% de inestabilidad por allí dando vueltas. El sábado, 21 de máxima, 7 de mínima, nubes por la mañana, sol por la tarde, 24% de inestabilidad. Y el domingo es cuando mejora, 23 grados la máxima, 10 la mínima, con un cielo mayormente soleado. La semana que viene, bueno, la semana que viene tenemos, por ahora, nada más que por ahora, la probabilidad de chaparrones en un 47% el miércoles. El sábado también chaparrones matinales, 36%. Estamos hablando de la semana que viene, le recuerdo, ¿no? La otra mejor ni se la digo porque no viene con el tema de los chaparrones. Pero bueno, y después tendríamos, a ver, un lunes con cielo parcialmente nublado, un martes con cielo mayormente nublado, jueves y viernes nublado, domingo de la semana que viene mayormente nublado. O sea, hay inestabilidades dando vuelta por todos lados, con mejores temperaturas, porque van de 17 a 20 grados durante toda la semana, ¿no? Y las mínimas son de 9 a 12 grados, o sea, también agradable, ¿eh? Pero bueno, estamos con esta espada de Damocles, ¿no?, sobre nuestras cabezas en lo que tiene que ver con, por supuesto, ¿no?, El Niño y demás. Si bien, insisto con esto, ¿no?, y que lo hablábamos con Tina Alonso, la probabilidad de muy fuertes lluvias está un poquito más al norte, ¿eh? Si bien va a tocar la provincia de Buenos Aires, nosotros estamos como en el límite. Vamos a ver, esperemos que ese límite no se corra y nos toque realmente. Lo que sucede, sí, por supuesto, desde ya, es que si bien nosotros estamos en el límite, como yo le estaba diciendo, bueno, el problema es que hay partidos que están más al norte nuestro, más al norte, que nos pueden traer agua después, el agua, por ejemplo, el Vallimanca, o de allí desde el sector de Henderson para el lado de Carlos Casares, en fin. Puede ser complicado igual la situación. Bueno, pasamos a la farmacia de turno. Hay dos farmacias de turno en el día de hoy. 3 de febrero, que está ubicada en 3 de febrero 302, y su teléfono es el 420404. 3 de febrero, avenida 3 de febrero 302, 420404 el teléfono. Y la farmacia del sur, que está avenida Calfucurá, al 1515, con el teléfono de 41
5144, por supuesto que es celular, ¿no? 2314, ¿eh? 415144, teléfono de la Farmacia del Sur, que está ubicada en la avenida Calfucurá, 1515. Pasamos a lo que tiene que ver con la cotización del dólar. A ver qué es lo que está sucediendo. Bueno, le comento, a ver. ¿De qué hora es esto? Quiero saber. 10 horas 51 minutos. Vamos a actualizarlo, a ver si está todo igual. 10 horas 57 minutos. Dólar Banco Nación, igual que el cierre del día de ayer, 1540. El Blue también, igual que el cierre del día de ayer, que... también es 1540, se copian, digamos, por decirlo de alguna manera. El dólar MEP subiendo el 0.33%, cotizando 1548.25 centavos, en tanto que el dólar mayorista sigue igual que hace mucho tiempo, 1439. El dólar contado con liqui hacia arriba, el 0.86%, 1620.50 centavos. Dólar turista, igual que el cierre de ayer, 2.002 pesos. El euro, 1.722.90. Esto quiere decir que hay un descenso del 0.23% por ahora.

Bueno, mientras cargo nuevamente la mañana, porque siempre nos hace lo mismo en la página, le comento que estamos con luna llena todavía, es la misma fase lunar. El sol salió 2 minutos antes que en el día de ayer, 6 horas 40 minutos, en tanto que se va a poner a las 19 horas 8 minutos, esto significa la misma hora que el día de ayer, y San Rómulo es el santo del día de la fecha.

Ahora sí, ya tenemos el diario en la mañana. Pero todavía no lo tenemos completo, pero ya lo tenemos. Ya está. Vamos a ver. Lo que pasa es que no podemos mover la página todavía. Falta una pequeña carga, como quien diría. Así que vamos a esperar un segundito nada más. Le comento el tema de el aumento de electricidad que había frenado el juez de Bahía Blanca. Ayer estuvimos comunicados con Elías Chorén, que ustedes saben que es el abogado de la cooperativa eléctrica, y nos comentaba que en el caso de la cooperativa no aplicó ese aumento que marcó el gobierno de la provincia de Buenos Aires para las cooperativas y demás, porque como factura atrasado, llamémosle de esa manera, entonces recién en la próxima factura tendría que aplicar ese aumento, que todavía digamos no se sabe si va a regir o no. OSEBA, que es de donde se rige precisamente la cooperativa eléctrica, todavía no indicó nada, no recibió nada, ningún comunicado ni nada de Bahía Blanca, de juzgado de Bahía Blanca, con respecto a frenar ese aumento. Así que todavía no se sabe qué va a pasar. Dicho esto, vamos entonces a los títulos de los matutinos, Clarín, La Nación y, por supuesto, como vamos a comenzar, con La Mañana.

Bueno, primer tema, pasión y sabores, una receta familiar que se convirtió en emprendimiento local. El otro tema, el avión se dirigía a Israel. Bueno, usted esto habrá visto 10 millones de cosas con respecto a esto. Terror en un vuelo, entonces, por supuesto, un piloto apuñaló a su compañero. El vuelo FZ-1073 de Fly Dubai debió realizar un aterrizaje de emergencia después de que uno de los pilotos atacara con un arma blanca a su compañero. Situación complicada, muy complicada. Menos mal que había algún piloto por allí en la misma tripulación, en el mismo avión, porque si no, no sé realmente qué podía haber pasado, ¿no? Y que, por supuesto, alcanzó a destrabar la puerta. El piloto, herido como estaba, alcanzó a destrabar la puerta de la cabina. Si no, para entrar, pensaban que están blindadas. Bueno, no sé. Es muy complejo el tema de la situación de las aerolíneas. Cómo ahora van a tener que controlar a los pilotos también, ver cómo ha... Bueno, no sé. Es muy complejo el tema. Foto de la selección argentina. La selección mostró recambio y goleó a Bolivia en Córdoba. Bueno, en el estadio Mario Alberto Kempes, Argentina se impuso 4-0 con una formación titular que mostró algunas caras nuevas. Varias, diría yo, ¿no? Lautaro Martínez abrió el marcador para el conjunto dirigido por Lionel Scaloni y Nico Paz aumentó en el primer tiempo. En el complemento anotaron Cuti Romero, que cumplía justo 10 años de su... primer partido, y en esa cancha había sido, o sea, estaba muy contento, y el Flaco López para sellar el marcador. Mostró mucho recambio en algunos momentos, porque en el segundo tiempo hizo varios cambios y demás, se podían hacer hasta 8 cambios, o sea, imagínense. Tiene el mismo esquema de juego que cuando estaba Messi. Jugó realmente muy bien, dominó todo el partido. Usted me dirá, bueno, Bolivia no es una medida. No es una medida realmente. Pero bueno, por lo menos uno vio una selección que con dos delanteros, con dos de punta, porque estaba también Julián Álvarez y el doble 9, que decían funcionará el doble 9. Yo creo que va a funcionar. Vamos a ver, depende, lógicamente, en qué partido, contra quién va a poner un doble 9 y contra quién no, desde ya. Pero, digamos que ilusiona de que va a ser una buena selección, va a seguir siendo una buena selección, aunque no esté Messi. Es más, Nico Paz metió ahí un par de pases que fueron gol, realmente excelente. Bueno, vamos a ver qué pasa. Otro de los temas, ciclismo Rural Bike, Bruno González Gentile, subcampeón argentino de cadetes en Santiago del Estero, nuestras felicitaciones, por supuesto, y en el fútbol local, Casariego le ganó a Balompié en la inauguración de la nueva luminaria en el predio 2 de abril. Felicitamos, por supuesto, esta iluminación nueva, esta luminaria nueva. Ayer por la tarde-noche, Casariego recibió a Balompié por los partidos postergados de la fecha 12 de la Liga de Bolívar en la Reserva Sub-21, empate 1-1, mientras que en Primera División el local cortó el invicto del rival y venció 4-3 con goles de Fernández, Bustos, Gómez y Fornes. Anotaron para Balompié Coviella en dos oportunidades y Jaremco, así se dice, para el Balompié, precisamente. Nos vamos a Clarín con sus títulos, por supuesto. Cabezal, lo vemos a... el Toro Martínez, dice... Goleada en el primer partido postmundial. La selección sin Messi le ganó 4-0 en Córdoba a Bolivia. El sábado en River, bueno, ante Burkina Faso.
El otro tema, bueno, se podrán traer autos chinos más caros. Duplican el monto para importar sin arancel, que ahora será de $35,000. Otro de los temas, bueno, Milei, que pide la reelección para poder avanzar con los cambios estructurales, y dice que por Zoom, desde París, el presidente expuso ante el coloquio de idea que desarrolla en Mar del Plata esto, su actividad. Allí pidió paciencia porque los procesos económicos no son instantáneos, es lo que dijo. Calificó de energúmenos a los opositores y reiteró que compito contra mí mismo. Dijo que en 2027 se juega el camino de la prosperidad o la decadencia, y afirmó que si es reelecto habrá 4 años de prosperidad. Bueno, vamos a ver qué es lo que pasa con todo esto, más allá del vocabulario, ¿no? Que ustedes saben perfectamente, un vocabulario no tan adecuado. Bueno, vemos al piloto herido en el suelo, estamos hablando del avión, por supuesto, de Fly Dubai, que fue agredido, y lo trasladan a un hospital. Está con una mascarilla y demás. Usted ya debe haber visto esta foto. Un piloto apuñala a otro en pleno vuelo a Tel Aviv, Israel. Habla de ataque terrorista. Y sí, tiene razón, por supuesto. El avión había salido de Dubái. Estuvo al borde del desastre. El atacante fue reducido por los pasajeros. El agresor quería estrellar el avión y asesinar a los 174 pasajeros israelíes. Esto lo dijo el premier Netanyahu, oriundo de Omán, el hombre que atacó al piloto principal. Gravemente herido entonces, este alcanzó a abrir la cabina y lo auxilió un dentista que lo salvó. Otros pasajeros consiguieron reducir al agresor, y dos pilotos que iban en el vuelo pudieron tomar el control entonces del avión y aterrizarlo de emergencia en el aeropuerto de Tabuk, esto es en Arabia Saudita. Momentos antes, por el descontrol, se vivieron momentos de pánico, lógico. En menos de 2 minutos, el avión bajó más de 5.000 metros hasta que pudieron normalizarlo. Bueno, me agarró un ataque de tos. Netanyahu entonces dijo que el piloto principal, Smith Machchal, indio, es un verdadero héroe. El vuelo entonces era de Fly Dubai, como decíamos, de Emiratos Árabes Unidos. Y aquí vemos la caída dramática. Terrible, te imaginas, ¿eh? Yo ni me lo imagino, ya que a mí me da terror volar. Ni me imagino si llega a pasar algo así. Bueno, aquí lo vemos a Grabois contra los libertarios. Qué raro, agrediendo Grabois, qué raro. Otra violenta reacción de Grabois en el Congreso. El piquetero y diputado K protagonizó un escándalo en la reunión de comisión durante el debate por la ley Malvinas. Se cruzó con los libertarios con gritos, insultos y amenazas

que en este momento estoy abriendo. Primer tema, la selección. Eso es en el cabezal. Por supuesto, estamos hablando del vértice izquierdo, ¿no? De la tapa. Espere que ahora me... Siempre hay algo que tiene que complicar la vida a uno, digo yo. Parece que sí, ¿no? Bueno, a ver. A ver si logro volver al tema de la tapa. Ahí está. Ahora sí. Muy bien. Deportes, un reencuentro con goles en el regreso de la selección. Lautaro Martínez, Paz, Romero y el Flaco López marcaron para el 4-0 de la Argentina ante Bolivia en el inicio de la nueva etapa. El otro tema es espectáculos. Robbie Williams se enciende en Buenos Aires. Bueno, la estrella británica del pop, bueno, para mí muy buen cantante, presentará desde hoy en Movistar Arena su último disco, ¿eh? Ayer salió a la noche para los fans que estaban en el hotel y les cantó ahí con uno con una guitarra criolla, tocaba y él cantaba, les cantó una canción. Intentaron estrellar en un avión que iba de Tel Aviv a Israel, denuncian un acto terrorista, pánico, el copiloto de un vuelo de Fly Dubai buscó hacer caer la nave con mayoría de israelíes tras apuñalar al piloto, fue reducido por pasajeros. Netanyahu apunta a un ataque shiraísta. Y aquí vemos tres fotos, una secuencia del terror a bordo, por un lado de los pasajeros, la otra, el piloto principal caído, sangrando por supuesto, herido, el capitán, y termina lastimándose tras de reducir al atacante, uno de los, precisamente de los pasajeros, ¿no? No voy a leer la bajada porque es más o menos lo mismo que todos. Hay dos títulos chiquititos, el regreso del fantasma de los secuestros aéreos, por supuesto, esto lo titula Antonio Pita. Era el fin, estábamos a punto de estrellarnos, es la declaración, pero no sabemos de quién, porque solamente está eso como título, un textual. Milei pidió paciencia para esperar el crecimiento, esto fue en el grupo Idea, por supuesto. Ante empresarios dijo que las elecciones son la opción y será prosperidad o decadencia. Mar del Plata, desde la casi medianoche de París, donde asiste a la Argentina Week, el presidente Javier Milei pidió a los empresarios reunidos en el 62º coloquio de Idea que tengan paciencia y esperen el crecimiento que llegaría por sus políticas, y volvió a pedir el apoyo en las elecciones del año próximo. Los argentinos van a elegir entre el modelo de la prosperidad o el de la decadencia, es lo que planteó. Debajo, un título de Diego Yáñez Martínez, el título es Apoyo al plan y pedido de abordar los desafíos. Por supuesto no tiene bajada, ¿no? El escenario lo escribe Carlos Pañi y dice Brasil, una elección de dimensiones global. Sí, por supuesto, ¿no? Bueno, una de las grandes mutaciones de la política internacional bajo el impulso de Donald Trump es el intento de reordenar el mundo a partir de zonas de influencia. De nuevo, América sería para los americanos o para los norteamericanos el sueño del presidente James Monroe, la recreación de la homogeneidad es conocida ahora como doctrina Monroe. En esta nueva Guerra Fría, el continente debe ser reconocido como un dominio de Washington o como un área de exclusión para China. La propuesta tiene un defecto. Sin un alineamiento de Canadá, México y Brasil con los Estados Unidos, el experimento es una mueca de lo que pretende ser, dice Carlos Pañi. El último tema, escala el conflicto por Malvinas. Londres cita a la embajadora argentina y rechaza un arbitraje. Era lo

Lógico, ¿no? Totalmente lógico. Bueno, reacción. Es por la propuesta del gobierno de acudir a un tribunal de la ONU por la explotación petrolera. El gobierno británico escaló el conflicto diplomático con la Argentina por la propuesta anunciada por el presidente Javier Milei de acudir a un tribunal de la ONU para frenar la explotación petrolera en las aguas circundantes a las Islas Malvinas. El ministro de Relaciones Exteriores de Gran Bretaña citó a la embajadora argentina en Londres, Mariana Plaza, para manifestar su malestar por la advertencia de Milei. Al mismo tiempo, el Reino Unido rechazó el pedido de arbitraje ante el Tribunal Internacional de Derechos del Mar y lo calificó como un intento deliberado de socavar la prosperidad y la seguridad económica de un pueblo con autogobierno. Bueno. ¿Tiene autogobierno las Malvinas? No sabía. Yo pensé que dependía del gobierno británico, ¿no? Bueno, no sé. En referencia, por supuesto, a los malvinenses. Bueno, según las fuentes consultadas por La Nación, la embajadora argentina, Plaza, recibió la comunicación de los términos de la protesta formal británica el martes, un día antes de que se diera a conocer públicamente el rechazo. Por ende, al gobierno no lo tomó por sorpresa la reacción de Londres, pero al cierre de esta edición, dice la Cancillería, no había emitido una respuesta. Bueno, hay muchos que tienen miedo, que otra guerra, no, eso es imposible, ¿no? Una cosa totalmente loca, ¿no? Pensar que puede pasar algo así. Bueno, nos vamos rápidamente a la música, después de los títulos que tuvimos. Y llega nada más y nada menos que la gran Fabiana Cantilo, haciendo Velocidad Cruel.

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14: $4.87 marcó el índice Novillo Mercosur tras una ligera suba en la última semana. El índice del Novillo Mercosur aumentó 5 centavos de dólar durante la última semana y se ubicó en $4.87 por kilo carcasa, impulsado por las subas registradas en Brasil y Paraguay. Según precisó la consultora Tardáguila Agronegocios en Uruguay, Argentina, el precio del novillo de exportación se mantuvo estable en moneda local. Sin embargo, la moderada devaluación del peso argentino provocó una baja de 2 centavos de dólar en la referencia, que se ubicó en $5.61 por kilo carcasa. Las cotizaciones de la región se mantienen estables, aunque recuperando solo parcialmente las bajas registradas a fines de julio.
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1: 11 horas 49 minutos. Rápidamente nos vamos a la entrevista que le hizo al gallego Pérez Tino Alonso, que se nos quedó pendiente ayer, usted recordará, con relación, por supuesto, a la presentación que van a hacer en el Mangrullo el 8 de octubre.
2: Bueno, Galle, se viene una actividad, casi siempre a fin de año la realizan con Tercer Tiempo, en este caso, Tercer Tiempo TV en vivo en el teatro.
3: Sí, Marcelo, si Dios quiere, el jueves 8 de octubre, a las 21 horas, vamos a estar en el Teatro del Mangrullo. Y aprovecho para agradecer a todo el grupo, a toda la comisión, que cada vez que voy a verlo a ellos, me lo dan de corazón. Así que siempre estamos muy agradecidos. Y bueno, queríamos hacer algo este año y digo, bueno, sería bueno hacer un programa. ¿Cómo lo hacemos? Para que la gente sepa cómo hacemos un programa. Y con los artistas en vivo. O sea que dividimos el escenario, medio escenario, Tercer Tiempo, medio escenario, donde van a estar bailando, cantando. Esa es la idea. Así que va a ser algo muy light, muy lindo, porque ellos participan mucho y quiero que la gente se entere también.
2: Bien, ¿y van a participar todos los chicos también en la propuesta? ¿Cómo están? ¿O qué van a hacer, digamos, en eso?
3: La mayoría va a estar. Los que, por lo general, siempre participan son Diego, Juan Martín, Miguel, Pablo, Juan Pedro y Diego Martín y yo nos quedamos organizando y charlando. Y son los que no vamos a estar participando del show. Ajá. Sí, al lado, acompañando, porque va a haber nota. La idea es que, por ejemplo, llamamos a Diego Sarchone con Mariana y ellos están en el Centro Navarro con Tango. Bueno, ahí es donde sale la propuesta y qué te parece si invitamos a un compañero nuestro del programa y aparece Diego Herreterrey, que va a bailar, ¿cierto? La sobrina, por ejemplo, no. No quiere bailar, Valen, pero ya el año que viene la tenemos. Bueno, y después la parte de folclore, pues hago una mezcla, porque en el caso de Miguelito, Lorenzo es primo de María Miel, la nena de Emilia Asensio y Lucas Godoy. Y también va a estar Pablo bailando con Vicky, la hija de Francisco de la Serna, y Nadia Godoy, o sea, también está de todos los tradicionalistas de la familia, van a estar. Así que bueno, casi seguro va a estar Mercedes Candia bailando una samba, que tanto nos gusta a nosotros verlo a Miguel bailar, y junto con las que le ha tocado bailar, con Mercedes, como también con Verónica Larralde. Bueno, vamos a tener la presencia también de la gente de Salinas Grande y de Salinas de los Brotes. Va a estar Mercedes Gallardo contando un poquito de los horarios y de las cosas, y que para el año que viene que se sumen. Y bueno, hay un montón de chicos igual, y como de grande también, que se han arrimado mucho. Así que bueno, van ahí todos. Jorgito Godoy, que me dijo Jorgito Godoy que va a estar presente. En el caso de cuando estén folclore, depende de otra cosa, pero no importa. Pero Hernán Caraballo va a estar tocando la guitarra y cantando Juan Diego Echeverri, la chacarera, para que bailen los chicos, los brotes con los chicos. Y después el mismo Hernán va a cantar una samba para que baile Mercedes con Miguelito. Después, ¿qué más tenemos? Bueno, lo del tango ya te había dicho cómo era. Que va a estar Mariana con Diego y Diego Sarcioni con una de las nenas de Russo Chester y María Emilia Palomino. Y tenemos un cierre muy lindo con una chica que conocí en un festejo del Mundial, con su saxo. Y bueno, y eso va a ser todo un poco. Y después la charla nuestra, ¿no? Las notas, los comentarios.
2: Claro, siempre con la dinámica de un programa de tele, como si uno estuviera viendo la televisión, pero ahí en vivo, digamos. No es que se va a bajar el telón, por decir algo, y no, va a aparecer otro número, sino que darle todo, esa dinámica, claro.
3: Todo. Y van a preguntar, van a hacer, y después hacemos el comentario que nos parece, como bailar y todo eso, meter un poco lo nuestro. Así que bueno, la entrada es libre y gratuita. Lo que sí, nosotros vamos a poner una caja con una urna así, con el que quiere a la pasada
2: aportar dejar
3: algo, que deje, y si a la vuelta no le gustó, lo saque.
2: Claro.
3: Claro. Dice, pues si no, pues mira lo que me metí.
2: ¿Para qué?
3: Así que bueno. Eso más o menos lo que tenemos hasta el momento.
2: Bien. El jueves, siempre el jueves.
3: Siempre jueves, a las 21. Te andamos con muchas ganas de a ver si lo podemos meter en alguna plataforma como para que se vea en vivo en todos lados, ¿no? A pesar de que estoy en los medios de comunicación, todavía no sé cómo es la dinámica esa, pero bueno.
2: Y que quede grabado todo como un programa también.
3: Exactamente,
2: sería,
3: claro.
2: Ya que lo grabaron.
3: Exactamente. Queda ahí.
2: Al aire.
3: Exactamente. Así que bueno, Marcelito, ya de la gente que por ahí que quiera ir, está invitada, que la que quiera colaborar, que colabore, la que no puede, que no ponga nada, pero que vaya.
2: Que vaya.
3: Y vamos a salir seguramente a buscar a algunos amigos, esos que siempre tocamos para pedirle algo, para después comernos una empanada y una pizza. Pero sí, pero va a ser muy de todos los que estamos ahí en arriba del escenario.
2: Bien, y bueno, ¿y cómo están los chicos con todo esto? Porque siempre los moviliza, ¿no? Si ponga alguna movida así, siempre lo...
3: Lo lindo de esto, Marcelo, es que, por ejemplo, nosotros hacemos un compendio acá en el cine, cuando termina el compendio, Juan Martín deja la cámara en el piso y se viene adelante nuestro, se cruza de pierna, espere, vamos a hacer tal cosa, y sí, porque andábamos con uno de los artistas que estaba un poco rengo y andaba buscando alguien que lo reemplace. Así que bueno, él dijo que él también sabía bailar tango. Bueno, él canta dos temas junto con Belén.
2: Con Belén Palacio.
3: Y baila un tango con Belén también, porque dice que él sabía bailar tango. Entonces se da una sorpresa que el gordito sabe bailar tango también. Así que bueno, nos sorprende permanentemente. Yo hace 28 años que estoy con ellos y sigo sorprendiéndome siempre. Así que eso es lo lindo, ¿no?
2: Bien, ¿recordamos la fecha, Galle?
3: El jueves 8 de octubre, 21 horas, en el Teatro El Mangullo, en la Avenida Venezuela, no sé cuánto.
2: Sí, gracias.
3: Pasando el Cervantes al lado de la farmacia.
2: Gracias
3: a vos.
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0: Bueno, y ahí estuvo el top entonces del mediodía en la República Argentina. Significa que nos vamos hasta mañana. Bueno, esperemos que mejore un poquito el tiempo. Va a ser complicado el tema, pero bueno, un poquito, aunque sea, que veamos un pequeño haz de sol. Complicado. Nos vamos hasta mañana de todas maneras, por supuesto, como siempre, pensando en positivo y recordando que algunos se ahogan en un vaso con agua, en cambio otros se toman el agua y venden el vaso. Usted, mi amigo, ¿de qué lado está?
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Desde ahora y por los próximos 120 minutos, El Expreso te lleva en un viaje único por la historia de la música pop internacional. Curiosidades, efemérides, literatura y toda la info de tus artistas favoritos. Soy Ricardo Martínez Puente, El Tero. Y este es el momento de arrancar juntos un nuevo viaje en El Expreso.

Hola, hola, bienvenidos. Damos comienzo aquí, damas y caballeros, a este Expreso de hoy, 1 de octubre de 2026. Víctor Laszlo en el arranque con Sin Aliento. Damos comienzo a este Expreso y también a este nuevo mes, mes número 10 del año 2026. Continuamos ahora con Bronski Beat y White.

y el ritmo en la corteza auditiva. Así que, por más que uno quiera sacarla, termina cantándola inconscientemente. Pero no hay que preocuparse. Hay métodos que nos pueden ayudar a olvidarla. Según explican los especialistas, uno puede empezar a forzarse a cantar otra canción y, si puede, tocarla en algún instrumento. También uno puede intentar distraerse con una actividad que requiera esfuerzo o escuchar la canción que trae pegada de principio a fin para rellenar los espacios. Bien, métodos hay varios.

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2: Nos reencontramos, amigas y amigos, luego de la pausa, acompañados por los sonidos de la agrupación Foreigner en Quiero Saber Qué Es el Amor.

Recibimos ahora a Information Society con su hit ¿Qué hay en tu mente?

Damas y caballeros, vamos a conocer la curiosidad del día. Es la siguiente. La Universidad de Oxford es más antigua que la cultura azteca. Se dice que su enseñanza comenzó en el año 1096. Mire usted.

Los dejamos ahora, amigas, amigos, con el grupo masculino de Rhythm and Blues, All for One, ganador de un premio Grammy por esta versión que hicieron del tema Juro en su álbum debut homónimo del año 1994.

En El Expreso, este es el destacado del día. El destacado del día, hoy, Bob Marley.

Robert Nesta Marley, nacido en Nine Miles, una pequeña localidad al norte de la isla de Jamaica, en el Mar Caribe, era hijo de Sedela Booker, jamaiquina de 18 pirulos, y de Norval Marley, capitán del ejército británico de 50 pirulos, que se desentendió de su hijo por miedo a ser desheredado. A finales de los años 50, Bob se trasladó con su madre a Kingston, la capital. Era la ciudad donde los habitantes de las zonas rurales acudían para mejorar su situación económica. Por desgracia, para la mayoría, su destino eran los barrios pobres. Bob creció en ese ambiente donde conoció a un amigo llamado Neville O'Reilly Livingston, más conocido como Bunny, con quien comenzó a interesarse por la música, llegando a componer y tocar algunas canciones.

En el destacado del día pasó hoy Bob Marley y junto a The Wailers interpretó estas canciones. Tres pajaritos, No mujer, no llores y Could you be loved?

La canadiense France Jolie nos deja este tema, Ven a mí, con el que se mantuvo varias semanas en el primer lugar del chart Billboard en el año 1995. Con su característico tono agudo, el escocés Jimmy Somerville canta en este expreso Amar a alguien.

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1: 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Estamos de regreso con uno de los temas más populares de Moby. Oigamos, estamos hechos de estrellas.

En el Expreso, efemérides. Las efemérides del día de hoy, damas y caballeros, jueves 1 de octubre de 2026, son estas y están aquí. Año 1813, batalla de Vilcapugio. Las tropas del general Belgrano son vencidas por los realistas. 1892, nace Emilio Pettoruti, pintor. 1908, Henry Ford introduce el auto modelo T. 1919, aparece en Buenos Aires La Fronda, diario conservador dirigido por Francisco Uriburu. 1933, se le designa a la Argentina su primer cardenal, Monseñor Santiago Luis Copelo, arzobispo de Buenos Aires. 1934, nace el Pato Donald. 1935, nace Julie Andrews, su verdadero nombre, Julia Elizabeth Wells. 1949, Mao Zedong proclama la República Popular China en Pekín. 1960, Nigeria consigue su independencia. 1960 también comienza a transmitir en Buenos Aires el Canal 13 de televisión. 1971, abre sus puertas Walt Disney World en Orlando, Florida.

En El Expreso, la palabra del día. La palabra del día de hoy, damas y caballeros, miríada. Cantidad muy grande pero indefinida de cosas, o bien 10.000 unidades en sistemas antiguos. Mire usted.

Este grupo de corta vigencia pasó por nuestro expreso, me refiero a Stardust, que lanzó este hit que acabamos de escuchar. La música suena mejor con vos. Fue en el año 1998. Jueves 1 de octubre de 2026. Hoy se termina el expreso de esta jornada, damas y caballeros. En la despedida, Clymie Fisher y El amor cambia todo. Gracias por habernos acompañado. Pásenla genial. A divertirse, a no embromarse y a no embromar al prójimo. Señor operador, chau chau. Señor musicalizador, chau chau. Amigas, amigos, una vez más, gracias. Chau chau.

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0: cuestión de hacer el bando con la gente. Tengo que pensarlo seriamente. No es cuestión de hacer el tonto con la gente.
1: Muchas gracias, querido amigo Diego.
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Hola a todos y bienvenidos. Estamos comenzando estos 60 minutos de muy buena música aquí en Flashback. Con Iván Aquípez en la producción, soy Luis Enrique Schoenfeld. La bienvenida con este clásico de América.

El trío de folk rock América pasaba con Hombre de Lata, canción que en 1974 fue número uno en el listado de la revista Billboard. El título de la canción y algunas de sus letras hacen referencia, obviamente, al hombre de hojalata de El Mago de Oz. Cambiamos de década, nos vamos a los 80s.

Recién desde los 80s, Adamant, Lugar en la Cima. Flashback, Europa 2005, número 1.

0: Justin Timberlake, que con su Sweet and Chai sonaba recién, acompañado por Jay-Z.
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0: Seguimos en Flashback ahora con The Smiths.

Este cuarteto conformado por Morrissey, Johnny Marr, Andy Rourke y Mick Joyce hacían Novia en Coma. Obviamente, todos los conocen como The Smiths. Ahora en Flashback, Retro Mix. Un clásico remixado. Versión remixada para Blondie y Atómico.

Blondie estrenó Atómico en 1980. Más tarde fue remezclado y relanzado en varias oportunidades. La versión que escuchamos es del 94 y alcanzó el puesto número 1 en el Billboard Dance Club Play Charts. Fue la versión Diddy's 12 Mix 94 de Atómico de Blondie. Ahora Space Horse.

0: La banda británica Space Hog hacía In the Meantime. Mientras tanto, uno de los grandes éxitos de la década de los 90, un, podemos decir, one hit wonder, porque nunca más luego los Space Hog lograron el éxito con otras canciones. Pausa y enseguida se viene la biografía de un grande, Robert Plant.
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0: Ahora en Flashback. La vida y la trayectoria de los intérpretes más importantes de las últimas décadas, contadas con su música. Biografías.

Robert Anthony Plant nació el 20 de agosto de 1948 en West Bromwich, Inglaterra. En 1968, este joven cantante fue descubierto por el veterano guitarrista Jimmy Page y por el bajista tecladista John Paul Jones. Cuando Plant recomendó como baterista a su amigo John Bonham, nació Led Zeppelin, una de las bandas más exitosas en las historias escritas en el rock. Pero el grupo, que había comenzado con mucha fuerza, se disolvió luego de 12 años y 9 álbumes en su haber tras la muerte de Bonham por intoxicación alcohólica en 1980. Los integrantes restantes tomaron caminos separados. Plant comenzó su carrera solista en 1982 con el disco Pictures at Eleven. Little by Little, Robert Plant.

A comienzos de 1983, Robert Plant grabó su segundo disco como solista, The Principle of Moments. Phil Collins lo acompañó en esa ocasión en la batería. En 1984 editó un trabajo de 5 canciones llamado Volume 1 con Jimmy Page, Jeff Beck y Nile Rodgers bajo el nombre de Honey Drippers. La serie se estancó en ese primer álbum. En 1985 experimentó en el sentido musical en su disco Shaken and Stirred, y aunque este tema, Little by Little, poco a poco se convirtió en un hit, el disco en general no tuvo mucho éxito. Después de un tour a fines de ese año, la banda se separó por un desacuerdo entre Plant y Blunt acerca de la dirección que su música estaba tomando. Entre el 86 y el 87 se dedicó a formar una nueva banda, con la cual lanzó 2 discos. Más adelante, en el 93, editó como solista Faith of Nations. La canción 29 Ramos alcanzó un gran éxito.

Tras 9 años, formó en el 2002 el grupo Strange Sensation, con el que publicó el álbum Dreamland, compuesto por temas de blues y rock. En el 2003 salió a la venta un disco doble llamado 66 to Timbuktu. 2 años más tarde publicaba Mighty Rearranger, considerado por la crítica como el mejor disco en solitario de su carrera. En el 2007 apareció su Raisin Sun, grabado conjuntamente con la intérprete Alison Krauss. Este año, ese mismo año, Led Zeppelin se reunía dando un concierto en el estadio O2 de Londres. Robert Plant, Rainbow.

0: En el 2010, reunió a su grupo de folk rock de la adolescencia, Band of Joy, y salió de gira en micro por los Estados Unidos. En septiembre del 2011, lanzó Band of Joy, trabajo discográfico junto al proyecto musical del mismo nombre, que nació en el 65, antes de que Jimmy Page lo reclutara para Led Zeppelin, y del que también formó parte el fallecido baterista John Bonham. Ese año visitó nuestro país para presentarse en el Luna Park de Buenos Aires junto a su banda The Sensational Space Shifters como parte de una gira latinoamericana. Hasta aquí entonces la biografía del gran Robert Plant.
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0: Seguimos en Flashback ahora con Incógnito.

Incógnito, el proyecto liderado por el británico Jean-Paul Monique, estuvo presente con Out of the Storm. Flashback. Argentina 2013. Número 1.

No te va a gustar sonaba con ese maldito momento, número uno en nuestro país. Y nos vamos con un clásico de Serú Girán.

0: Nos acompañaba una de las mejores bandas de la historia del rock argentino. Los Serú Girán hacían Esperando Nacer para cerrar una nueva edición de Flashback. Supongo que la has disfrutado como nosotros, así que te esperamos en el próximo. Como siempre, Iván Aquípez estuvo en la producción. Soy Luis Enrique Schenfeld. Gracias por todo y hasta el próximo Flashback.
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Continuamos repasando las mejores canciones de la historia y aquí abrimos este Radio Classics de hoy jueves. Y aquí estaremos para disfrutar de buena música, recordar grandes artistas, como es el caso de este tremendo músico que fue uno de los emblemas de la Motown también, uno de los que se ganó el título de Sonido Motown. Claro, uno escuchaba a Stevie Wonder, escuchaba a Lionel Richie y escuchaba ese sonido Motown del que tanto se hablaba. Bueno, vamos a escuchar a Lionel Richie con Enamorado de Ti.

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Estamos en este nuevo bloque de Radio Classics y así pasaba otro hit de los 80 que seguro le hizo mover los pies a más de uno, ¿no? Sonaba Justo entre los ojos por Wax. Duran Duran nos brinda Lady, Lady, Lay, el corte incluido en su álbum Thank You del año 95.

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2: Un nuevo bloque arranca y arranca con Cat Stevens haciendo Father and Son, padre e hijo. It's not time.

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3: A lo largo de su carrera, David Foster ha trabajado con una innumerable cantidad de artistas. La verdad que es una persona que le ha hecho música, ha participado como músico de sesión, pero de una enorme cantidad de artistas. Pero también tiene discos como solista, ¿no? En esta oportunidad lo acompaña Richard Pate en uno de esos discos como solista. ¿Quién va a amarte esta noche?

Invisible, una banda que tenía nada más y nada menos que al señor Luis Alberto Spinetta entre sus filas, las golondrinas de Plaza de Mayo desde el Jardín de los Presentes del año 76.

0: Bienvenidos al Jardín de los Presentes.
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5: Regresamos con el single más conocido de Beloved, Dulce Armonía.

Elton Hercules John ha vendido 250 millones de discos. Poco, ¿no? Vamos a disfrutar de uno de sus clásicos, Pequeña Jenny.

0: Nos vamos a 1993, cuando Tears for Fears lanzaba su disco Elemental. De esa producción sonaba el tema Goodnight Song, que cerraba justamente el disco.
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0: 24 grados 8 décimos la temperatura.
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Pasó la banda Yellowes and the News tocando Alma y Corazón. R. Kelly, uno de los máximos exponentes del rhythm and blues, tuvo oportunidad de trabajar con Ronald and Ernie Isley en 1991. ¿Qué salió de esa colaboración? Este tema, Don't Love Nobody Has to Know.

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Llegamos al final de esta Radio Classics, es el último bloque de programa y para empezar a despedirnos, nos vamos de la mano de Tracy Spencer, que llega This House, otra de las tantas canciones que sonaron en los 90.

Sin despedíamos también la música de los Goo Goo Dolls con Slide. Y finalmente cerramos este programa. El último tema de esta Radio Classics, de la mano de John Cougar Mellencamp, When Jesus Left Birmingham.

Jesús dejó Birmingham, John Mellencamp, en el cierre de esta Radio Classics. Nosotros, mañana viernes, nos volvemos a encontrar como lo hacemos habitualmente. Quédate en la radio, hay buena música. Mañana estamos nosotros aquí de nuevo para un nuevo Radio Classics. Hasta mañana, gracias.

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tengo esa abuela que vive sola y desamparada. El banco le dio 10 días para no tener que embargar su casa. ¿Dónde hallar, Dios mío, entonces las soluciones de

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tómalo con calma. Esto es dialéctica pura. Te volverá a pasar tantas veces en la vida. Yo decía, ¿te acordás? Empezar a pintar todos los días sobre el paisaje muerto del pasado y lograr cada vez que necesite nueva música nueva en un nuevo piano. Vos ya podés elegir el piano, crear la música de una nueva vida, vivirla intensamente hasta equivocarte otra vez y luego volver a empezar y volver a equivocarte, pero siempre vivir, vivir intensamente, porque ¿sabés qué es vivir?

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0: 24 grados 8 décimos la temperatura.
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